Sin embargo, en todo esto, somos más que vencedores por medio de aquel que nos amó. Romanos 8:37.

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1: Gracias, Señor. Gracias, Señor.